0: Estados Unidos ya batiste ese café. Sí, ya le hice el tercero.
1: ¿Quién vaya a su quiso?
0: ¿Quién vaya a su quiso?
1: No, man, eso es el cigarro, no vaya a enviar la casa.
0: ¡No, man! Bueno, ahora no se ha funcionado.
1: ¡No, no, no, no!